0: Son las 8:02.
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0: Son las 9 de la noche, 3 minutos.
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0: Son las 9 de la noche, 30 minutos.
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0: Son las 10 de la noche, un minuto.
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0: Son las 10 de la noche, 31 minutos.
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0: Aleta, ¿no?
1: Buenos días.
2: Buenos días.

0: Son las 11 de la noche.
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0: Son las 11 de la noche, 32 minutos.
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0: En prisión preventiva quedaron los dos imputados por el violento asalto a camión de valores en Franklin. Además, decretan arresto domiciliario total para adolescente formalizado por el homicidio de otro menor de edad en San Bernardo. Sigue la polémica por la salida del ex subsecretario de Hacienda. Él acusa errores en el laboratorio que tomó examen de drogas y se niega a una contramuestra. La oposición insta a que se la realice. Chofer de un camión fue acribillado en ruta fronteriza en Arica. En Iquique, un ciudadano colombiano fue baleado en pleno centro de la ciudad. Ante el desempleo del 9,4%, el gobierno apuesta por un repunte de la actividad económica para un nuevo semestre. La mega reforma se define este martes en el Senado, en medio del debate por la compensación a municipios y la presión de senadores de Coquimbo para asegurar recursos para la reconstrucción de la región. En el mundo, tragedia en Perú, 13 muertos por la caída de una avioneta en las líneas de Nazca. Además, Trump pospone ataque contra Irán y asegura haber alcanzado un acuerdo para reabrir el estrecho de Hormuz. Y en el deporte, Alejandro Tavilo quedó eliminado en semifinales del ATP de Washington. Colo-Colo sigue firme en el liderato del torneo tras vencer a Everton. Hoy, la U y la Católica saltan a la cancha.
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0: Hola, ¿qué tal? ¿Cómo están? Muy buenas noches. Bienvenidos a una nueva edición del diario de Cooperativa que hacemos desde una ciudad de Santiago con cielos cubiertos a esta hora y 9 grados de temperatura. Caen algunos chubascos débiles en distintos puntos de la capital. Va a seguir precipitando levemente durante la madrugada de este domingo, 2 de agosto. Esperamos una máxima de 12 grados de temperatura en Santiago. Revisamos el pronóstico del tiempo para el resto del país. En Rancagua, cielos cubiertos, chubascos aislados, 11 grados de máxima, hasta los 13 llegaremos en Talca, ahí llueve durante toda esta jornada de domingo y hay fuertes ráfagas de viento de hasta 70 kilómetros por hora. También fuertes vientos en Chillán, donde también hay probabilidad de tormenta eléctrica. Llueve durante toda la madrugada y durante toda la jornada de este domingo ahí en Chillán. También fuertes precipitaciones en Concepción, donde esperamos una máxima de 13 grados. También 13 de máxima en Temuco, donde este sistema frontal está afectando bien fuerte. Hay probabilidad de tormenta eléctrica, también fuertes vientos de hasta 70 kilómetros por hora. En Valdivia, llueve a esta hora, van a extenderse las precipitaciones durante todo el domingo. Esperamos una máxima de 11 grados de temperatura. Hasta los 10 llegaremos en Puerto Montt. Lluvia moderada, pero fuertes ráfagas de viento también ahí en Puerto Montt. En Coyhaique, cielos cubiertos y nevadas durante la madrugada de este domingo. 0 grados la mínima, 4 la máxima ahí en Coyhaique, también 4 de máxima. Esperamos en Punta Arenas, donde caen algunos chubascos de agua nieve aislados y también fuertes vientos en el extremo sur del país. En Valparaíso, 10 grados la mínima, 14 la máxima. Llueve durante la madrugada y la mañana de este domingo. En La Serena, Coquimbo, cielos nublados, no se ven precipitaciones para los próximos días. A esta hora 13 grados de temperatura, esperamos una máxima de 17 en La Serena, Coquimbo. En Copiapó, 26 grados de máxima, hasta los 19 llegaremos en Antofagasta, mientras que en Arica y en Iquique esperamos una temperatura máxima de 21 grados para esta jornada de domingo 2 de agosto. Aquí comienza el diario de Cooperativa.
2: Cooperativa. 12, 5 minutos. 12, 5 minutos.
0: Partimos hablando de este sistema frontal que afecta el sur del país. El último balance que entregaron las autoridades da cuenta de 2 personas fallecidas. También el colapso de puentes, desborde de ríos, es parte de los estragos que generan las lluvias en el sur del país. Claudio Arévalo nos cuenta más.
3: El intenso sistema frontal que afecta al centro-sur del país dejó graves consecuencias en las regiones de la Araucanía y Los Ríos, con víctimas fatales, evacuaciones, sectores aislados y colapso de servicios básicos. Dos personas murieron en Panguipulli, en la región de Los Ríos, luego que un árbol de gran tamaño cayera sobre el vehículo en el que se desplazaban. La información fue confirmada por el Ministerio del Interior y Senapred. En la comuna de Purén, en tanto, en la región de la Araucanía, el río del mismo nombre se desbordó producto del aumento del caudal. Ante la situación, Senapred activó la evacuación de personas que viven en sectores cercanos al cauce. Así lo dio a conocer Jan Gorayev, director regional del organismo.
4: Bueno, por desborde del río Purén, la comuna ha solicitado una evacuación inmediata por inundación de los sectores Boyeco, Tranamán, La Isla, Huitranlebu, El Valle, Remehueico e Ipinco Bajo. Se ha emitido una alerta SAE de evacuación, no obstante ello está la municipalidad, están con los equipos, las autoridades en terreno.
3: En la zona costera de la Araucanía la emergencia también es crítica. En las comunas de Nueva Imperial, Carahue y Tolten, cientos de familias se ven afectadas por cortes de caminos y por el colapso de ríos y puentes. La situación mantiene a diversos sectores aislados y complica el traslado de ayuda, como lo relata una de las vecinas del sector.
5: Quiero ir a buscar unos caballos que están aislados allá en lugar de Caice adentro. Y no puedo ir porque está muy lleno el río. Está muy correctoso para salir para allá yo. Entonces estoy aquí aislada y en mi casa aquí. Aquí estoy. Tengo los caballos por allá de Caice y está llenando más el río. Entonces, antes que llene más, que se ponga más hondo el camino para poder sacar los caballitos. Aquí tengo toda mi casa tapado con agua.
3: A esto se suma lo ocurrido en la comuna de Loncoche, donde una población completa sufrió el colapso del sistema de alcantarillado. Las aguas servidas ingresaron a los patios de las viviendas generando un problema sanitario. El alcalde de la comuna, Alexis Pineda, hizo un llamado urgente a la empresa Aguas Araucanía para que brinde una solución inmediata a los vecinos afectados.
6: Hasta el día de hoy no hemos recibido ni un solo llamado de algún representante de Aguas Araucanía. Aquí hay agua lluvia, pero también hay agua que se ha devuelto el alcantarillado. Aquí está aguas con residuos fecales. Necesitamos que Agua Araucanía se haga presente. No puede ser que cada vez que nos inundamos, la municipalidad, la empresa privada y los propios vecinos tenemos que hacernos cargo de esto que es tan deleznable. Señores de Agua Araucanía, hágase responsable, háganse cargo, no dejen a la gente botada. La gente es la que paga la boleta para que ustedes les paguen sus sueldos.
3: Senapred activó alerta SAE también en las comunas de Arauco, Penco y Curanilagüe, en la región del Biobío, por crecida y desborde de cauces. Según el servicio, este sistema frontal recién podría declinar el lunes y por ahora mantiene variadas afectaciones en el centro sur del país. Desde la entidad reiteraron el llamado a la precaución y a evitar desplazamientos innecesarios y a mantenerse informados a través de canales oficiales.
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0: Tras el socavón que dejó aislado a un importante sector de Zapallar, comenzó el montaje del puente Mecano que permitirá recuperar la conectividad durante los próximos días. Elizabeth Fuensalida con los detalles.
7: Con el objetivo de restablecer la conectividad entre las localidades de Catalpilco y La Laguna, este sábado comenzó la instalación de un puente mecano sobre la ruta E462 en el sector de Las Tupas de la comuna de Zapallar. La estructura reemplazará de manera provisoria el paso que colapsó tras el socavón generado por el sistema frontal que afectó a la región de Valparaíso. Las faenas son ejecutadas por la Escuela de Ingenieros del Ejército como parte de una solución de emergencia impulsada por el Ministerio de Obras Públicas para habilitar nuevamente una de las principales vías de conexión de la provincia de Petorca. El puente permitirá el tránsito de vehículos livianos y buses mientras avanzan los estudios para la construcción de una solución definitiva. La estructura tendrá una longitud de 42 metros y podrá ser utilizada por vehículos de hasta 15 toneladas con una velocidad máxima de 10 kilómetros por hora. Se espera que quede operativa a mediados de la próxima semana, una vez finalizado el montaje y realizadas las inspecciones técnicas por parte de Vialidad. Durante la visita de las obras, el viceministro de Obras Públicas y Transporte y Telecomunicaciones, Luis de Grange, entregó detalles sobre las características del puente, el trabajo coordinado con el ejército y los plazos estimados para su habilitación.
8: Hemos iniciado las labores para instalar un puente mecano. El puente mecano es un poco más de 40 metros que va a permitir la circulación, ¿cierto? Esperamos a mediados de la próxima semana de un flujo diario unidireccional, de tal forma que los vehículos puedan alternarse o deban alternarse para su movilidad. Esta es una obra provisoria. Esperamos, ¿cierto? Ya iniciamos los estudios de ingeniería y esperamos que entre 7 meses y 10 meses más esté ya instalada y construida la recuperación definitiva de este tan necesario cruce, tan necesaria vialidad.
7: En tanto, el coronel del ejército Pedro Abarca, director de la Escuela de Ingenieros, se refirió al despliegue del personal militar y al proceso de montaje de la estructura que permitirá restablecer el tránsito de forma segura.
9: Como parte del sistema de protección, ¿no es cierto?, que extiende Chile, el ejército pone sus capacidades al servicio del país, en este caso con personal y medios. Hemos traído un puente mecano desde San Antonio, desde la Escuela de Ingenieros, para poder apoyar y lograr la conectividad que se necesita en este lugar. El puente, como señaló el ministro, va a tener un largo de 42 metros, va a tener una capacidad de 15 toneladas, va a tener una seguridad que podamos ejecutar ese apoyo. Y en realidad yo quiero destacar el trabajo que hemos tenido coordinado con diferentes organizaciones y que logramos sacar esto de muy buena forma y en los tiempos que teníamos previsto conforme a lo planificado.
7: Las autoridades reiteraron que el puente tendrá un carácter temporal y que mientras permanezca en funcionamiento contará con restricciones de peso y velocidad para resguardar su operación. Paralelamente, el Ministerio de Obras Públicas continuará desarrollando los estudios de ingeniería y las obras necesarias para construir una solución permanente que permita recuperar completamente la infraestructura dañada por el sistema frontal.
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0: Revisamos ahora información policial. La justicia decretó prisión preventiva para los dos imputados por este violento asalto a un camión de valores en el barrio Franklin, mientras que el adolescente formalizado por el homicidio de un estudiante en San Bernardo quedó con arresto domiciliario total. Brian Gálvez con el informe.
10: En prisión preventiva quedaron los dos imputados detenidos por el violento asalto a un camión de valores ocurrido en el sector de Franklin, hecho que dejó a un vigilante privado gravemente herido a bala y a uno de los presuntos asaltantes fallecido. La medida cautelar fue solicitada por la Fiscalía Centro Norte, que argumentó que la libertad de ambos imputados constituye un peligro para la seguridad de la sociedad y que su permanencia en libertad podría afectar el éxito de la investigación, además de la seguridad de la víctima y testigos. El fiscal adjunto de flagrancia Centro Norte, Emanuel Silva, explicó que el tribunal dio por acreditada en esta etapa del proceso los antecedentes presentados por el Ministerio Público y los delitos por los cuales fueron formalizados los imputados.
11: Si el tribunal estimó concurrente y acreditado en esta audiencia todos los delitos por los cuales los imputados fueron formalizados, que son 4, el robo calificado, por el resultado lesivo de las lesiones graves respecto a uno de los guardias o vigilantes privados, el porte ilegal de arma de fuego convencional, si bien no fueron halladas estas armas, se determina que atención a el resultado lesivo respecto a uno de los guardias que tiene impacto en su cuerpo, también se puede configurar porque necesariamente esta arma o el disparo tiene que haber sido causado por un arma de fuego. El porte ilegal de munición respecto a uno de ellos en virtud de una orden de entrada y registro a uno de los domicilios autorizado judicialmente y finalmente la receptación del vehículo motorizado en el cual ellos se desplazaban, que posteriormente fue quemado para efecto de evitar su determinación.
10: Durante la audiencia, la fiscalía detalló el rol que habría cumplido cada uno de los imputados. Según el fiscal Silva, uno de ellos habría conducido el vehículo utilizado para llegar y huir del lugar, mientras que el segundo habría participado directamente en el intento de robo, efectuando disparos contra los vigilantes privados. Además, el Ministerio Público confirmó que las diligencias continúan para identificar y detener a al menos otro integrante de la banda, quien permanece prófugo. En otro ámbito, el juzgado de garantía de San Bernardo formalizó al adolescente de 17 años detenido por su presunta participación en el homicidio del estudiante de 15 años ocurrido en el exterior del Liceo Polivalente Santiago de Compostela. Durante la audiencia, la fiscalía expuso que el imputado habría tenido una participación de carácter accesorio en los hechos, ya que habría empujado a la víctima, momento en que el autor material le propinó la herida cortopunzante que le causó la muerte. Por esta razón, fue formalizado en calidad de cómplice del delito de homicidio. El tribunal decretó la medida cautelar de arresto domiciliario total y prohibición de acercarse a la familia de la víctima, fijando un plazo de 180 días para la investigación, como lo explicó la fiscal local de San Bernardo, Natalia González.
12: Una participación más bien residual que tiene este imputado y al título de cómplice, se solicitó la medida cautelar de arresto domiciliario total, la cual fue entregada por parte del tribunal sin oposición de la defensa. Esto ocurre a propósito de una riña que se efectúa a las afueras del colegio y en esta riña hay no solo la víctima y el imputado que se encuentra prófugo, cuyas diligencias se están realizando, sino también la participación de varios adolescentes. Es en este contexto que el imputado empuja a la víctima, circunstancia que es utilizada por la persona que se encuentra prófuga para apuñalar a la víctima. Por eso, en definitiva, su participación más bien residual en este delito de homicidio.
10: Las diligencias continúan para dar con el paradero del segundo adolescente, sindicado como el presunto autor material del homicidio. La fiscalía también mantiene abierta la posibilidad de que existan otros participantes, por lo que no se descarta la emisión de nuevas órdenes de detención.
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0: Hablamos ahora de deportes. Alejandro Tavilo quedó eliminado en semifinales del ATP de Washington. Eso en el tenis y en el fútbol. Colo Colo sigue firme en el liderato del torneo tras vencer a Everton. Todo lo cuenta Sebastián Aguilar.
13: Colo Colo se mantiene firme en el liderato del torneo nacional tras derrotar por 4-3 a Everton en el Estadio Sausalito de Viña del Mar. Para el cacique Álvaro Madrid, Leandro Hernández y Maximiliano Romero en dos ocasiones anotaron los goles del triunfo. En medio de la incertidumbre por la llegada de Bocinha al arco del cacique, el entrenador Fernando Ortiz analizó la victoria.
14: Emocionante para la gente, emocionante para el que vino a ver el partido, pero un paro cardíaco para los dos entrenadores. De la parte que corresponde a nosotros como Colo Colo, sí hubo muchos factores que no nos venían sucediendo, sí hubo errores que nos volvieron a costar caro, pero me quedo con la entrega del equipo. Nos llevamos 3 puntos para Santiago, importantísimo para seguir sumando. Los chicos nunca intentaron de seguir jugando, más allá de los pequeños detalles y errores que sucedieron. Pero rescato la entrega de los jugadores, rescato del que iba a buscar el partido ante un gran rival con un gran planteo.
13: Más temprano, Cobresal derrotó de local por 4-0 a Unión La Calera en duelo de colistas de la Liga de Primera. En la Cisterna, mientras tanto, Palestino derrotó por 2-1 a Coquimbo Unido, en el que a la postre fue el último duelo de la jornada. Esto porque en Quillota, el partido entre Deportes Limache y Ñublense debió ser suspendido por un corte de energía y un amago de incendio en uno de los generadores de electricidad del estadio Lucio Fariña. El partido tendrá que ser reprogramado por razones de seguridad. Este domingo será el turno de la U, que en el Estadio Nacional recibirá a Huachipato. El entrenador azul, Fernando Gago, comentó la previa del partido.
15: Creo que es un equipo que está muy trabajado, un equipo que tiene posibilidades de jugar con varios sistemas, tiene futbolistas que están en buen nivel, entonces trataremos de buscar todas las opciones posibles para que nuestro equipo, nuestro fútbol, nuestra identidad de juego esté al máximo de las posibilidades, entendiendo lo que puede ofrecernos el rival, si puede cambiar de sistema o no.
13: Más temprano en el Biobío, Deportes Concepción recibirá a las 12:30 a Universidad Católica, en medio de la incertidumbre también por el estado de la cancha del Esterroa, afectada por las lluvias en el sur de nuestro país. En el tenis, Alejandro Tavilo cayó en la semifinal del ATP 500 de Washington tras perder ante el español Roberto Jodar, despidiéndose de una gran semana en Estados Unidos. Fue la información del deporte en el Diario de Cooperativa.
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0: Hablemos de la crisis laboral en Chile. Mientras el Ejecutivo habla de estabilidad, de resiliencia del mercado y algunos signos de contención, los expertos analizan las cifras del último trimestre y las medidas que se preparan. Fernanda Ávila nos cuenta.
16: Continúa la presión al mercado laboral chileno, con la cifra de desocupación del último trimestre sin variación, pero que ya registra 3 meses consecutivos sobre el 9% y más de 3 años sobre el 8%. Según el economista y director del Centro de Estudios Longitudinales de la Universidad Católica, David Bravo, nunca se recuperaron las cifras después del COVID. En conversación con Cooperativa, mencionó que aún hay un déficit de 297.000 puestos de trabajo solo para volver a la situación prepandemia. A esto habrían contribuido las medidas que aumentaron los costos de contratación en el gobierno anterior. Escuchemos parte de su análisis.
17: El empleo está muy vinculado con la evolución de la actividad económica. Sabemos que ya llevamos más de una década con crecimiento muy bajo, pero también se debe a que en Chile de alguna manera se espantó la inversión. Con toda la discusión esta, no fue gratuita la discusión sobre reformas constitucionales, pero también tiene que ver con que no se reconoció en el gobierno anterior que nos encontrábamos en una situación de mercado laboral en crisis y no se tomaron las medidas y no solo eso, sino que además se acentuó el problema con medidas que han terminado siendo antiempleo.
16: El Ejecutivo, en tanto, a través del ministro del Trabajo, Tomás Rau, comentó que esperan haber llegado a un punto de inflexión con estas cifras. El economista y académico de la USACH, Víctor Salas, estimó que las medidas inmediatas, como el subsidio a la contratación CENSE o la inyección de fondos regionales, difícilmente logran revertir una crisis tan profunda como esta. Además, mencionó las proyecciones desalentadoras de crecimiento para lo que queda del año.
18: El pesimismo actual se asocia con la caída de la actividad económica en los últimos 5 meses, con un IMASEC negativo desde enero mismo, pero el golpe de gracia, claro, llegó en abril con una caída fuerte de 1,2%, lo que contribuye a deprimir la demanda interna, la que también se ve afectada con la expansión de los impulsos inflacionarios desatados en Chile a partir de marzo, digamos. Desde luego, entonces, estamos en una situación compleja que no nos permite tener mucho optimismo.
16: Por otro camino, avanzan reformas estructurales del gobierno, como el proyecto de modificación a la jornada laboral de 40 horas. La economista Lorena Flores, directora del Centro de Microdatos de la Facultad de Economía y Negocios de la Universidad de Chile, evaluó esta medida, además de la situación específica del desempleo femenino que se ha disparado en la zona centro-sur.
19: Es difícil que la modificación a las 40 horas tenga un gran impacto en empleo porque la economía no está creciendo al ritmo que nos gustaría a todos. El desempleo femenino ha ido creciendo, pero la participación femenina también. Eso quiere decir que las mujeres han salido a buscar empleo, pero no lo encuentran. Políticas como la sala cuna y soluciones de cuidado de los niños entre 2 a 4 años son súper importantes, pero es complejo que el gobierno lo pueda tener en el corto plazo y por lo tanto también es complejo que este año podamos ver mejores cifras de empleo durante el invierno.
16: Otra de las iniciativas laborales que el gobierno reformularía es el reglamento de la ley Karin. Esto por el aumento de las atribuciones de la Dirección del Trabajo, lo que ha generado una saturación de denuncias e investigaciones.
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0: El Senado define este martes la mega reforma del gobierno con votos aún en negociación. También en medio del debate por la compensación a los municipios y la presión de senadores de Coquimbo para asegurar recursos destinados a la reconstrucción de la región. Carla Fernández con el informe.
20: A contrarreloj, la moneda intensifica las gestiones para asegurar los 26 votos necesarios que permitirían la aprobación de la Ley de Reconstrucción Nacional este martes, cuando se vote el mecanismo que compensará a las municipalidades por la exención del pago de contribuciones a personas mayores de 65 años. La buena señal para el Ejecutivo es que los senadores de la UDI, Sergio Gaona y Gustavo Sangüesa, quienes han estado condicionando su voto para la mega reforma, mostraron apertura para respaldar la iniciativa, pero estableciendo reparos respecto a saldar las deudas previsionales fundamentales que los municipios mantienen con sus trabajadores en las áreas de salud y educación. Mientras, el senador independiente por el Movimiento Demócratas, Matías Walker, se convirtió en el último voto decisivo del gobierno tras supeditar su respaldo a que se garanticen los recursos para reconstruir la región de Coquimbo y las zonas afectadas de Atacama por los temporales.
4: Hemos continuado conversando con el gobierno. Tenemos que buscar de aquí al martes que se vota en su trámite final la ley de reconstrucción nacional, poder garantizar los recursos para la reconstrucción de la región de Coquimbo y la provincia del Huasco. Estamos en conversaciones también con la senadora Yanna Proboste para ver cómo unir fuerzas para darle certeza a los habitantes de nuestras regiones que no solamente vamos a tener recursos para enfrentar la emergencia, sino que también para financiar esos 700 millones de dólares que cuesta la reconstrucción.
20: Bajo ese contexto, la exención de contribuciones para adultos mayores sigue generando tensión por su impacto en las finanzas municipales. Según cálculos del Ministerio de Hacienda, Las Condes, Vitacura y Lo Barnechea dejarán de aportar más de 51 mil millones de pesos al Fondo Común Municipal debido a la menor recaudación del impuesto territorial. En esa línea, el gobierno sostiene que esos recursos serán restituidos mediante un mecanismo de compensación estatal, por lo que el fondo no vería disminuidos sus ingresos. Sin embargo, varios alcaldes de oposición cuestionan la fórmula, argumentando que favorecería en mayor medida a las comunas con más recursos. Respecto a este punto, el senador del Partido Comunista, Daniel Núñez, insistió en que la rebaja de contribuciones generará un menor ingreso para el Estado y planteó sus dudas sobre cómo se financiará el plan de reconstrucción de la región de Coquimbo.
21: Estuvimos con el presidente Kass y el ministro Quiroz el día miércoles discutiendo justamente cómo se iba a financiar el plan de reconstrucción. Lamentablemente el ministro ahí insistió en que solo se va a hacer con los recursos que cuenta el Estado vía ley de presupuesto. En ese escenario, rebajar el pago de contribuciones, una medida que al final igual desfinancia el Estado, incluso los municipios. Por lo tanto, me parece improcedente que en este escenario senadores de la región de Coquimbo voten a favor de la propuesta que tiene el gobierno. Lo que a nosotros nos angustia, nos preocupa, es cómo el gobierno va a financiar con recursos extraordinarios el plan de reconstrucción de la región de Coquimbo.
20: En paralelo a la votación en la Cámara Alta, los requerimientos presentados por la oposición ante el Tribunal Constitucional aún se encuentran en etapa de revisión formal. El organismo otorgó 3 días de plazo que finaliza hoy para que los parlamentarios subsanen observaciones en 2 de los 3 recursos presentados contra la megareforma antes de resolver si son admisibles o no. Entre los puntos impugnados se encuentra la invariabilidad tributaria y las normas medioambientales relacionadas con la compensación a inversiones privadas cuyas resoluciones de calificación ambiental sean revocadas.
0: Y en medio de

0: fecha, el partido realizó en su sede nacional, en Santiago Centro, una ceremonia ecuménica, un acto político y un homenaje a distintas figuras de la colectividad. Bajo ese contexto es que desde la Falange dieron a conocer que su directiva nacional definió un nuevo plan de trabajo para este periodo. Así lo anunció el presidente de la colectividad, el diputado Álvaro Ortiz.
1: Debemos demostrar que seguimos siendo un partido vigente, capaz de responder a las necesidades del Chile del siglo XXI, con propuestas concretas, cercanía y una profunda vocación de servicio. Nuestro gran objetivo, el día de hoy, es ser una democracia cristiana vigente, útil y convocante. Por ello, la nueva directiva nacional ha definido un plan de trabajo claro para el periodo 2026 al 2028, con el propósito de reconectar con Chile desde el humanismo cristiano y adecuar el partido a los tiempos actuales.
0: Según detalló Ortiz, este plan de trabajo se concentra en cuatro ejes: una renovación programática, la modernización orgánica y estatutaria del partido, fortalecer a la militancia con conocimientos y generar una estrategia electoral con mirada de futuro. La secretaria nacional del partido, Alejandra Kraus, profundizó más al respecto.
2: Bueno, es un plan de trabajo en que nos hemos propuesto, digamos, en cuatro áreas que creemos que son esenciales, que tiene que ver con la renovación y modernización de nuestro estatuto, de nuestra forma como vemos y soñamos el país, con la formación de jóvenes, con el tema electoral, pero que convoquemos a toda la militancia de tal manera que estos próximos dos años removamos el territorio, nos vinculemos con las organizaciones sociales, pensemos este Chile que es para todos y todas en este siglo, con los desafíos de estos tiempos.
0: Un aniversario número 69 de la democracia cristiana que contó con la participación de distintas ex autoridades del partido, además de representantes de los partidos de oposición.
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5: Sistema frontal deja dos personas fallecidas en ruta Panguipulli-Villarrica por la caída de un árbol sobre su vehículo. Intensas ráfagas de viento siguen afectando a la región de Los Ríos. Alerta roja en toda la región del Biobío por riesgo de desbordes de caudales. Senapred activó alerta SAE en Curanilahue, Arauco y Penco por crecida de ríos y riesgo de aluvión. Y en el deporte, Alejandro Tavilo quedó eliminado en semifinales del ATP de Washington. Colo Colo sigue firme en el liderato del torneo tras vencer a Everton. Hoy, la U y la Católica saltan a la cancha.
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5: Bien, cerramos así esta última edición del diario de Cooperativa. Gracias por informarse con nosotros. Que tengan una excelente jornada de domingo. Buenas noches.
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1: 9 grados. 9 grados en Santiago. 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

9 grados. 9 grados en Santiago. Cooperativa. 1:27 minutos. 1:27 minutos.

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9 grados. 9 grados en Santiago. Cooperativa. 2:33 minutos. 2:33 minutos.

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9 grados. 9 grados en Santiago. Cooperativa. 3, 30 minutos. 3, 30 minutos.

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0: Son las 7 de la mañana, un minuto.
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0: Son las 7 de la mañana, 30 minutos.
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0: Son las 8 de la mañana, 2 minutos.
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0: Son las 8 de la mañana, 33 minutos.
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0: Son las 9 de la mañana, 2 minutos.
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10: Amigas y amigos de Canciones Lejanas, versión latina, ¿cómo están ustedes? Sean bienvenidas y bienvenidos a una nueva cita con el ayer. Les saluda con muchísimo cariño Leonard Martz para invitarles a vivir y revivir aquellas canciones que ya sea en los 70, 80 o 90 hicieron historia y han dejado huella en nuestras vidas. Para hoy tenemos una celebración de cumpleaños doble, porque saludamos a dos extraordinarias artistas españolas que hoy apagan velitas. Saludamos en primer lugar en su cumpleaños a María de los Ángeles Félix Santa María Espinosa, mejor conocida como Maciel, artista que naciera en Madrid, España, un día como hoy, 2 de agosto del año 1947. Y también saludamos en su cumpleaños a María Isabel Pantoja Martín, artista que naciera en Sevilla, un día como hoy, 2 de agosto del año 1950. Así que nuestro programa en el día de hoy se divide en dos para saludar en su cumpleaños tanto a Maciel en este primer bloque, y en el segundo bloque recordamos algunos de los grandes e inolvidables éxitos de Isabel Pantoja. Vamos a comenzar el programa del día de hoy con una canción que me invita a recordar cuando era pequeñito y escuchaba esta canción por primera vez y me provocaba casi un impacto el asumir que en una canción apareciera una grosería. Bueno, uno escucha las canciones de hoy y lo siguiente es una verdadera canción de cuna, un clásico del año 1981 que nos permite graficar la calidad vocal, la calidad interpretativa de la cumpleañera Maciel. Escuchemos y recordemos El Amor junto a Maciel. El amor.

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1: María de los Ángeles Félix Santa María Espinosa, simplemente Maciel, nació un día como hoy, 2 de agosto del año 1947. Maciel es una destacada cantante, actriz y presentadora de televisión en España, quien otorgara a su país su primera victoria en el prestigioso Festival de la Canción de Eurovisión por allá por el año 1968 con la canción La, La, La, un triunfo que le permitiría sentar las bases de una carrera muy exitosa, primeramente en su país, para después darse a conocer en América Latina. Vamos a continuar con lo que es este tributo, este homenaje a Maciel, celebrando su cumpleaños en el día de hoy. Y para continuar, nos encontramos con otro de sus grandes éxitos del año 1983, Más Fuerte, junto a Maciel.

Estamos compartiendo junto a ustedes esta selección de grandes e inolvidables éxitos. Somos Canciones Lejanas, versión latina. Para continuar, vamos a quedarnos en el año 1983 para recordar otro de los clásicos de Maciel. Basta de peleas.

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1: Avanza rápidamente la hora y continuamos compartiendo junto a ustedes esta selección de grandes e inolvidables éxitos de Maciel, celebrando su cumpleaños. Un artista que, como lo decíamos, en el año 1968 obtuvo el primer lugar, entregando también de paso el primer triunfo para España en el prestigioso Festival de Eurovisión con la canción La. En 1968, este triunfo le permitió sentar las bases para una exitosa carrera no solamente en su país, sino que también proyectarse a buena parte de Europa, para después tener la oportunidad de cruzar el charco y ser todo un éxito en América Latina. Vamos a continuar con lo que es este tributo, este homenaje a Maciel, celebrando su cumpleaños en el día de hoy, recordando otro de sus tantos y tantos éxitos del año 1983, una canción creada especialmente para Maciel por José Luis Perales. Brindaremos por él. Deja de pensar.

Estamos con el gusto, con el placer de recordar. Somos Canciones Lejanas, versión latina. Vamos a continuar con lo que es esta selección de grandes e imborrables éxitos de Maciel, celebrando su cumpleaños en el día de hoy, con una canción que se conociera originalmente en la voz de su autor, el italianísimo Gianni Morandi. Hablamos de Marinero, éxito original del año 1981, pero que en 1983 fuera rescatado por Maciel. Escuchemos Marinero.

Estamos compartiendo junto a ustedes este tributo a Maciel, celebrando su cumpleaños en el día de hoy, y desde ya la invitación para que en el siguiente bloque saludemos a otra cumpleañera, como es el caso de Isabel Pantoja. Ya para comenzar a cerrar este tributo, este homenaje a Maciel, nos encontramos con el que es considerado uno de sus grandes éxitos, y vaya que nos encontramos con una lista simplemente notable de clásicos. Vamos a viajar al año 1982 para recordar Eres junto a Maciel.

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2: Son las 9 de la mañana, 35 minutos.
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5: Amigas y amigos de Canciones Lejanas, versión latina, ¿cómo están ustedes? Sean bienvenidas y bienvenidos a una nueva cita con el ayer. Les saluda con muchísimo cariño Leonard Marx para invitarles a vivir y revivir aquellas canciones que ya sean los 70, 80 o 90 hicieron historia y han dejado huella en nuestras vidas. Para hoy tenemos una celebración de cumpleaños doble porque saludamos a dos extraordinarias artistas españolas que hoy apagan velitas. Saludamos en primer lugar en su cumpleaños a María de los Ángeles Félix Santa María Espinosa, mejor conocida como Maciel, artista que naciera en Madrid, España, un día como hoy, 2 de agosto del año 1947. Y también saludamos en su cumpleaños a María Isabel Pantoja Martín, artista que naciera en Sevilla, un día como hoy, 2 de agosto del año 1950. Así que nuestro programa en el día de hoy se divide en dos para saludar en su cumpleaños tanto a Maciel en este primer bloque y en el segundo bloque recordamos algunos de los grandes e inolvidables éxitos de Isabel Pantoja. Vamos a comenzar el programa del día de hoy con una canción que me invita a recordar cuando era pequeñito y escuchaba esta canción por primera vez y me provocaba casi un impacto el asumir que en una canción apareciera una grosería. Bueno, uno escucha las canciones de hoy y lo siguiente es una verdadera canción de cuna, un clásico del año 1981 que nos permite graficar la calidad vocal, la calidad interpretativa de la cumpleañera Maciel. Escuchemos y recordemos El Amor junto a Maciel. El amor.

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1: María de los Ángeles Félix Santa María Espinosa, simplemente Maciel, nació un día como hoy, 2 de agosto del año 1947. Maciel es una destacada cantante, actriz y presentadora de televisión en España, quien otorgara su primera victoria en el prestigioso Festival de la Canción de Eurovisión por allá por el año 1968 con la canción La La. Permitiría sentar las bases de una carrera muy exitosa, primeramente en su país, para después darse a conocer en América Latina. Vamos a continuar con lo que es este tributo, este homenaje a Maciel, celebrando su cumpleaños en el día de hoy.

y para continuar nos encontramos con otro de sus grandes éxitos del año 1983, Más Fuerte junto a Maciel.

Estamos compartiendo junto a ustedes esta selección de grandes e inolvidables éxitos. Somos Canciones Lejanas, versión latina. Para continuar, vamos a quedarnos en el año 1983 para recordar otro de los clásicos de Maciel. Basta de peleas.

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1: Avanza rápidamente la hora y continuamos compartiendo junto a ustedes esta selección de grandes e inolvidables éxitos de Maciel, celebrando su cumpleaños. Un artista que, como lo decíamos, en el año 1968 obtuvo el primer lugar, entregando también de paso el primer triunfo para España en el prestigioso Festival de Eurovisión con la canción La. En 1968, este triunfo le permitió sentar las bases para una exitosa carrera no solamente en su país, sino que también proyectarse a buena parte de Europa, para después tener la oportunidad de cruzar el charco y ser todo un éxito en América Latina. Vamos a continuar con lo que es este tributo, este homenaje a Maciel, celebrando su cumpleaños en el día de hoy, recordando otro de sus tantos y tantos éxitos del año 1983, una canción creada especialmente para Maciel por José Luis Perales. Brindaremos por él. Deja de pensar.

Estamos con el gusto, con el placer de recordar. Somos Canciones Lejanas, versión latina. Vamos a continuar con lo que es esta selección de grandes e imborrables éxitos de Maciel, celebrando su cumpleaños en el día de hoy, con una canción que se conociera originalmente en la voz de su autor, el italianísimo Gianni Morandi. Hablamos de Marinero, éxito original del año 1981, pero que en 1983 fuera rescatado por Maciel. Escuchemos Marinero.

Estamos compartiendo junto a ustedes este tributo a Maciel, celebrando su cumpleaños en el día de hoy, y desde ya la invitación para que en el siguiente bloque saludemos a otra cumpleañera, como es el caso de Isabel Pantoja. Ya para comenzar a cerrar este tributo, este homenaje a Maciel, nos encontramos con el que es considerado uno de sus grandes éxitos, y vaya que nos encontramos con una lista simplemente notable de clásicos. Vamos a viajar al año 1982 para recordar Eres junto a Maciel.

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Y con esta canción, con este éxito de nombre Eres, despedimos este homenaje a Maciel y por ende este primer bloque. No se muevan, que luego llega el tributo a otra cumpleañera, como es el caso de Isabel Pantoja. Pausa y ya estamos de vuelta con más canciones lejanas, versión latina.

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3: Son las 10 de la mañana, 5 minutos.
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2: Son las 10 de la mañana, 17 minutos.

0: Son las 10 de la mañana, 30 minutos.
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0: Gracias, gracias a todos. Bendiciones a todos. Hermosa noche.
1: Fue muy buena. Los aplausos. Los aplausos para México.
0: Gracias, chicos.
1: Belleza. De una. Chao.

0: Son las 11 de la mañana, 3 minutos.
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2: Son las 11 de la mañana, 16 minutos.

0: Son las 11 de la mañana, 32 minutos.
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0: Son las 12 horas, un minuto.
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10: Hola, ¿cómo está? Les saluda con muchísimo cariño Leonard Marx y, parafraseando al inmortal Rondamón del Chavo del Ocho, con permisito dijo Monchito, en este caso, con permisito dijo Leito, y vamos a comenzar a partir de este instante a viajar a las décadas del 70, 80, 90, pero también dejamos abierta la puerta a los clásicos del nuevo milenio. Día domingo, 2 de agosto, por Diosito Santo, cómo pasa volando el tiempo, y la invitación es como la de cada día, para disfrutar de canciones con mucho ritmo, como también emocionarnos con aquellos clásicos que llegan directamente al corazón. Vamos a comenzar el programa del día de hoy con este clásico del año 1972, Fresa Salvaje, junto a Camilo VI.

Avanza rápidamente la hora y continuamos compartiendo junto a ustedes este gusto, este placer por recordar. Somos Canciones Lejanas, versión latina. Vamos a continuar viajando desde España con Camilo VI a Italia para dar la bienvenida a una extraordinaria artista de nombre Gabriela Ferri con este clásico del año 1968. Te regalo yo mis ojos.

compartiendo, estamos compartiendo junto a ustedes esta selección de grandes e inolvidables éxitos. Somos Canciones Lejanas, versión latina. Ahora es un muy buen momento para dar la bienvenida a Salvatore Adamo con esta canción, con este clásico del año 1966.

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1: Nos encanta hacer parte de su día a día. Somos Canciones Lejanas, versión latina. Disfrutando de esta cita diaria con la nostalgia. Disfrutando de esta cita diaria con la historia. Vamos a continuar dando la bienvenida a otra de aquellas figuras que podríamos decir tiene chip libre. Tiene un pase diario para compartir con nosotros sus clásicos. Hablamos de Ana Gabriel, que nos entrega esta canción del año 1988. Es el amor quien llega.

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1: Nos encanta ser parte de su día a día. Somos Canciones Lejanas, versión latina, marca registrada en clásicos. Vamos a continuar con lo que es esta selección de grandes e inolvidables clásicos, dando la bienvenida a otra de aquellas figuras que definitivamente y ya por decreto de ley no pueden estar ausentes de nuestra pauta. Deme un segundo para tomar aire y dar su nombre real. Gloria María Milagrosa Fajardo García. Simplemente Gloria Estefan, quien en este caso puntual nos invita a viajar al año 1993 para entregarnos la canción que diera título a su álbum de la época, Mi Tierra, junto a Gloria Estefan.

Escuchábamos y recordábamos a Gloria Estefan con la canción Mi Tierra, éxito del año 1993. Damos un salto al nuevo milenio para viajar en este caso al año 2001 y recordar esta canción que mezcla de manera muy interesante las raíces rancheras de Alejandro Fernández con lo que es la rumba flamenca. Tantita Pena, éxito del año 2001, junto a Alejandro Fernández.

0: porque los clásicos también merecen un descanso. 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
1: Son las 12 horas 35 minutos.
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3: Tras la pausa, ya estamos de vuelta con más Canciones Lejanas versión latina. No crea usted que uno entrega los datos de contacto por decirlo solamente. Créame que es muy importante cada mensaje suyo, por ejemplo, solicitando alguna canción, algún artista o grupo, como también que nos haga saber en qué lugar de Chile, el mundo, el infinito y más allá, a esta hora usted está en sintonía. Desde ya aclaro, constantemente nos llegan muchos mensajes de peticiones de canciones y quizás su pedido no alcance para estar en el día de hoy, pero como nos han indicado en más de alguna oportunidad, ustedes nos escuchan cada día de la semana, así que, como diría Juan Gabriel, si no es hoy, será mañana o pasado mañana, pero créame, son muchos los mensajes, pero todos son importantes por igual, porque nos permiten dar vida, diseñar a nuestra pauta musical. También disponibles nuestras redes de comunicación, por si usted desea consultar por el tema de publicidad. Créame, hasta el día de hoy, según diversos estudios, la radio sigue siendo el medio de comunicación más directo y confiable en materia de publicidad. Formas para comunicarse con nosotros: correo electrónico contacto@cancioneslejanas.cl, nuestro Facebook Programa Canciones Lejanas, y también dejamos disponible nuestro WhatsApp +569-88449167, +569-88449167. Vamos a iniciar este nuevo bloque con una canción que se conociera originalmente en el año 2017 junto a Luciano Pereyra de Argentina, quien tiempo después tendría la muy buena idea de invitar a Lucero de México para entregarnos una versión muy especial de esta canción de nombre Como Tú.

Avanza la hora y continuamos con este placer, con este gusto por recordar. Somos Canciones Lejanas, versión latina, lo hemos dicho. Nos encanta hacer una verdadera montaña rusa de emociones, pasar de clásicos ya sea con mucho ritmo, con una alta cuota de sentimiento, como también tener la oportunidad de saltar de década en década. Es así como en esta jornada hemos viajado, por ejemplo, desde finales de los 60 hasta lo que es el nuevo milenio. Por ejemplo, vamos a recordar una bellísima canción que se diera a conocer a partir del año 2003 junto al artista brasilero Alexandre Pires.

Escuchábamos y recordábamos a Alexandre Pires con la canción Ámame, éxito del año 2003. Para continuar, viajamos al año 2004 con un éxito que uno podría definir como la canción del mentiroso. Esa canción que uno dice, no, si yo estoy bien, menos mal que se terminó esa relación sentimental, ya estoy mucho mejor. Pero cuando uno está solo, cuando uno está sola, ya comienza el desahogo y decir, uy, por Dios, qué extraño a aquella persona. Esto no lo digo yo, lo dice Franco De Vita, muy bien acompañado de Sin Bandera, con este clásico del año 2004, Si la ves.

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1: Tu punto de encuentro con los grandes éxitos del ayer tiene nombre y apellido. Somos Canciones lejanas, versión latina. Vamos a continuar con lo que es esta selección de grandes e inolvidables clásicos, recibiendo a otra de aquellas figuras que constantemente nos entregan su música. Hablamos de Enrique Martín Morales, simplemente Ricky Martin, que nos invita a recordar esta canción que en el año 1999, tanto en su versión en español como en inglés, fuera literalmente número uno en el mundo entero. Ricky Martin, Living la Vida Loca.
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1: Somos Canciones Lejanas, versión latina. Avanza rápidamente la hora, mire qué cosa curiosa. Avanzan los segundos, avanzan las horas, pero retrocedemos en el tiempo. Vamos a viajar al año 1988 para recordar el que fuera el noveno álbum de estudio de Emmanuel. Hablamos de Entre Lunas, con una canción que une el talento de Lucio Dalla, Joaquín Sabina y Emmanuel. En este caso, una canción original de Lucio Dalla que contara con la adaptación a nuestro idioma de Joaquín Sabina y que fuera interpretado por Emmanuel y que en su momento fuera literalmente número uno a nivel internacional. Recordemos La Última Luna junto a Emmanuel.

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1: Es la 1:00 p.m, 4 minutos.
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3: Avanza rápidamente la hora y tras la pausa ya estamos de vuelta con más Canciones Lejanas, versión latina. Antes de volver a la música, la invitación de cada día para que usted pueda comunicarse con nosotros. ¿Quiere pedir alguna canción? ¿Quiere hacernos saber en qué lugar de Chile o el mundo nos escucha? ¿O está con la inquietud que nuestro programa pueda difundir publicidad radial de su emprendimiento, de su negocio, de su marca, de su proyecto de vida, en pocas palabras? Anote WhatsApp más 569-88-44-91-67. Lo digo cantadito. Más 569-88-44-91-67. Correo electrónico contacto@cancioneslejanas.cl y nuestro Facebook, Programa Canciones Lejanas. Vamos a iniciar este nuevo bloque recordando a Teresa Presmanes Corona. Ok, su nombre real no creo que diga mucho. Simplemente decir que en el mes de su cumpleaños, en este mes de agosto, recibimos a Daniela Romo con este clásico de 1983, La Ocasión para Amarnos.

Los éxitos que han dejado huella en nuestras vidas los compartimos diariamente en sus canciones lejanas, su versión latina. Para continuar, nos encontramos con un destacado artista brasileño que al comienzo de su carrera era señalado con el dedo por tener un sospechoso parecido a nivel vocal con Roberto Carlos. Hablamos de José Augusto, quien nos invita a viajar al año 1981 para recordar este clásico, Mujer.

Escuchábamos y recordábamos a José Augusto de Brasil con esta canción, con este clásico del año 1981, Mujer. A nivel musical nos quedamos en Brasil para recibir a un destacado cantante y actor, como es el caso de Fábio Júnior, con este clásico del año 1985, Que no se acabe.

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1: Los éxitos que se niegan a morir, los clásicos sin fecha de vencimiento, desfilan diariamente en sus Canciones Lejanas, versión latina. Vamos a continuar con lo que es esta selección de grandes e imborrables éxitos de la música en nuestro idioma, dando la bienvenida a un destacado artista chileno, como es el caso de Luis Jara, quien en este caso nos invita a viajar al año 1992 para recordar uno de sus grandes clásicos, Un Golpe de Suerte, junto a Luis Jara. 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

Escuchábamos y recordábamos a Luis Jara con el éxito del año 1992, Un Golpe de Suerte. A nivel musical nos quedamos en Chile, aunque en este caso vamos a viajar a la década del 80 para dar la bienvenida a Juan Antonio Labra y esta canción con mucho ritmo, A Bailar.

somos Canciones Lejanas, compartiendo junto a ustedes este gusto por viajar al ayer. Vamos a hacer un giro radical en lo que es el ritmo para dar la bienvenida a una destacada artista puertorriqueña, como es el caso de Noelia, quien en este caso nos invita a viajar al año 1999 para recordar esta canción que en su momento fuera número uno a nivel internacional.

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1: Es la 1:00 p.m, 31 minutos.
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3: Avanza rápidamente la hora y continuamos compartiendo junto a ustedes este gusto de viajar a las décadas del 70, 80, 90, pero muy importante, sin dejar de disfrutar y conocer las propuestas del nuevo milenio. Como siempre, líneas abiertas, correo electrónico, contacto@cancioneslejanas.cl, Facebook, programa Canciones Lejanas, y también disponible nuestro WhatsApp, +56 9 88 44 91 67, +56 9 88 44 91 67, el WhatsApp de Canciones Lejanas. Ojo, y recalco eso, no es el WhatsApp de la radio, es el WhatsApp solo de Canciones Lejanas. Vamos a comenzar este nuevo bloque, mire usted, dando un salto pero gigante a través del tiempo, para en primer lugar compartir la propuesta de un artista italiano de nombre Gianni Morandi, clásico de 1969.

0: somos Canciones Lejanas, versión latina, marca registrada en clásicos. Vamos a continuar con esta selección de grandes e imborrables éxitos que nos permiten viajar, ya sea a los 70, 80 o 90, en este caso, para disfrutar de talento chileno. Vamos a dar la bienvenida a Eduardo Gatti con esta canción que formará parte de la banda sonora de la película El Último Grumete. Escuchemos y recordemos Navegante junto a Eduardo Gatti.
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Después de escuchar a Eduardo Gatti con la canción Navegante, éxito del año 1986, continuamos con más talento chileno. En este caso vamos a recibir a Fernando Ubiergo con esta canción que triunfara en el Festival de Benidorm en España en el año 1982. El primer lugar lo obtuvo Fernando Ubiergo con este éxito. Yo pienso en ti.

Canciones Lejanas, versión latina. Estamos disfrutando junto a ustedes de este gusto, de este placer por recordar. Somos Canciones Lejanas, versión latina. ¿Se acuerda que en el bloque anterior hablábamos de un artista brasileño que al inicio de su carrera fuera constantemente comparado con Roberto Carlos? Hablo de José Augusto, quien nos regalara la canción Mujer. Pues bien, lo siguiente es una creación de José Augusto, pero que tuviera una notable versión en la voz de Chayanne en el año 1988. Recordemos Fantasías.

Somos Canciones Lejanas, versión latina. Lo siguiente, ok, no está en la primera línea de los megaclásicos de Luis Miguel, pero dígame que no vale la pena escuchar esta bella, esta tierna canción, aunque sea de vez en cuando, del año 1988, el primero, junto a Luis Miguel.

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1: Somos Canciones Lejanas, versión latina. Para continuar, nos encontramos con una destacada artista mexicana que iniciara su camino a finales de la década del 70 y que hasta el día de hoy, de una u otra forma, ya sea con canciones o con conciertos, continúa recorriendo el mundo. Hablo de Yuridia Valenzuela Canseco, o simplemente Yuri, quien nos invita a viajar al año 1993 con una canción creada especialmente para ella en la época por Ricardo Arjona, Detrás de mi ventana.

0: Después de escuchar a Yuri de México, mire el cambio a nivel de estilo que vamos a entregar. De México a España, recibimos a El Niño de Linares, a Rafael, con este clásico del año 1988. Siempre estás diciendo que te vas.
1: Sí.

junto a Rafael de España, despedimos el programa del día de hoy. Muchísimas gracias por la sintonía y compañía, y será, Dios mediante, hasta mañana lunes 3 de agosto, en lo que será una nueva cita con los clásicos de nuestras vidas, en sus canciones lejanas, versión

0: Son las 3 de la tarde.
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Estimados y queridos amigos, un gusto de saludarlos y darles, como siempre, la bienvenida a estos 90 minutos de nuestra música chilena y también de uno de los países hermanos de América, ese que se identifica por ese hermoso instrumento que es como una cascada musical. Ya usted adivinó, el arpa, Paraguay. Bueno, en la portada musical, como siempre, nuestro norte chileno, esta vez con la agrupación Los de la Menche.

La música alegre, potente, fuerte, que nos transporta a siglos pasados de esa cultura maravillosa, ¿no? Como es el norte. Y Manayata Capanguiche, en Quechua, un saludo para los hermanos quechuas, como también en Aymara, un Camisaraki, Kunja, Mascataza. Son los idiomas que imperan dentro de ese norte. Como también dentro de las curiosidades, está un animalito que está en vías de extinción. El gato andino, que es uno de los felinos menos conocidos del mundo. Le cuento después del próximo tema.

Bueno, este gato andino en aymara titi o en quechua xinchay, pero también se le conoce por los lugareños actualmente del norte como gato montesandino, es un gato tierno como cualquier otro, pero que por supuesto es un felino, agresivo también, y que se mimetiza junto con las rocas andinas a unos 3.000 o 4.800 metros de altura sobre el nivel del mar, porque en esos sectores montañosos de la cordillera de los Andes y rocosos, ahí permanece. Y yo le decía que está en vías de extinción casi, porque debido también a la cacería indiscriminada que ha habido de la chinchilla, otro animal hermoso y precioso de ese mundo, y que constituye la base de su dieta, el gato andino es una especie rara y en peligro, porque no tiene el sustento de alimentación. Y algo también singular de este gato andino, que es parte de la fauna, que los científicos y estudiosos durante años no han podido descubrir o no los han encontrado en apareamiento. Y también su alimentación actual no se sabe cómo están subsistiendo. Es parte de las curiosidades del mundo andino,

Seguramente nos puede parecer un contrasentido que toda esta música tan dinámica, tan alegre, tan de bailar hasta quedar exhausto, como acontece y sucede en todas estas fiestas religiosas, patronales o fiestas de celebración de las diferentes características del norte de Chile, del mundo andino en especial. En contrasentido, ¿por qué? Porque ellos viven en territorios bastante silenciosos, en medio de la inmensidad de la pampa, de la precordillera, en pequeñas poblaciones, con muchos sacrificios, en cuanto a la convivencia, ¿no?, con la naturaleza. Sin embargo, cuando llega el momento del baile, del canto, de las celebraciones, ahí está esta música que nos conmueve, nos sacude y nos hace pensar los contrasentidos que tiene el ser humano.

bella nuestra música del norte, ¿verdad? Y de esa música del norte, del continente, nos vamos hacia el Pacífico Sur, allá donde está el ombligo del mundo, Tepito Tejenúa, donde mata Quiterangui, ojos que miran al cielo, quieran los nombres que daban aquellos isleños polinésicos que hace más de 1600 años circundaron por esos lugares y que estaban al mando de este Otumatúa, el Ariki Rey, y que buscaban justamente ese centro, de acuerdo a su visión cósmica, es decir, la manera de buscar el centro del mundo, que para los polinesios comprendía justamente la vida y la muerte. El mundo está lleno de misterios, y el hombre, por supuesto, intenta darle sentido a cada uno de ellos, y a pesar de toda la tecnología, y a pesar de que estamos en el siglo XXI, es difícil encontrar aún respuesta a todo esto que acontece en nuestro mundo. Y así sucede con nuestra Isla de Pascua, que continúa siendo un misterio sus orígenes, a pesar de que mucho de ello está a flor de observación. Es el caso, ¿no?, de las piedras encontradas en Isla de Pascua, que actualmente pertenecen desde 1999 como Patrimonio de la Humanidad por la UNESCO. Saludamos a Rapa Nui.

0: Y no se olvide que cuando vaya a Isla de Pascua, ojalá lleve, ¿no?, una bolsita ecológica y la traiga de vuelta al continente para no contaminar esa maravilla de isla que es parte de una estructura terrestre producto del fuego, como la mayoría o casi todas las islas que están en los mares del mundo. Yorana Peje Corua, Rapa Nui.
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La Estudiantina de la Chimba. Y en este trabajo y en esta canción, junto a Jorge Yáñez, nos han entregado a la mar Tiré un pañuelo. Usted está en la sintonía de Raíces de América.

Y así cerramos estos primeros 30 minutos mencionando a Valparaíso, el cantor así lo hace y el autor de esta ciudad que en 2013, en una reunión que ocurrió en Camboya, Phnom Penh, capital de Camboya, en Asia, este comité mundial declaró de valor universal excepcional el área histórica de la ciudad de Puerto de Valparaíso. Y nos ubicamos en el contexto de uno de los países hermanos de América, como es Paraguay. Y saludamos justamente en este guaraní tan especial, idioma que domina casi el 80% de la población guaraní, desde ni muy niñitos hasta ya ancianos, con un Membay Chapá Necoé, que significa buenos días, ¿cómo están? O para aquellos que escuchan el programa en la tarde, un Membay Chapá Nandé Kalahara, buenas tardes, ¿cómo están? Es en idioma guaraní. Difícil pronunciación, pero de una agradable sonido o fonética al escucharlo, ¿verdad que sí? Escuchamos la música de Paraguay.

El arpa de Paraguay, el canto, el idioma, es parte de esa identidad maravillosa. Y fíjese que siendo Paraguay el país de Sudamérica donde la mayoría, le decía, de los habitantes habla este idioma, sin embargo su música es casi en un 90% totalmente de origen europeo. La contradanza, las cuadrillas, el Santa Fe, la golondriana, el montonero, la palomita, son bailes que todas tienen cierta remembranza y de origen europeo. Así es esta tierra, tierra guaranítica. Muchas son las razas y tribus que la han poblado, partiendo por los primitivos payaguas o los huatos, que eran expertos pilotos canoeros y que se lucían ahí en los canales de los ríos Paraguay y Paraná, que forman el delta con el río de la Plata, en la zona de Taipirú, y que estaba solamente a 30 kilómetros de la ciudad argentina de Corrientes.

Cada uno de nosotros en nuestros territorios y nuestros países seguramente están escuchando el programa de muchos rincones de esta América y del mundo. Sentimos ese amor tremendo hacia nuestra tierra. El pueblo paraguayo es singularmente amante, tradicional, de su patria, su sentir, su historia, sus singularidades también. Porque un hecho, por ejemplo, que en 1811 su primera bandera, como su himno que fue compuesto por el uruguayo Francisco Acuña de Figueroa y la música del francés Francis Dupuy, y en toda su historia también un hecho trágico que hemos contado en este programa y que habla de esta raza guaraní realmente extraordinaria. En la guerra de la Triple Alianza, que ocurrió durante 6 años, entre el 1865 y 71, en que este pueblo luchó contra Brasil, Argentina y Uruguay, ejércitos unidos, guerra que casi exterminó a los hombres en sus luchas, como es el caso del sitio Batalla de Humaitá, donde ancianos y niños no se rindieron, eran no más de 3.000 paraguayos, y que enfrentaron a un ejército de 20.000 brasileños y yanaconas, tupíes, casi al final de esta guerra. Hechos que han marcado la esencia del pueblo y el espíritu de este hermoso Paraguay.

Cruel y de terribles episodios fue esta guerra, como es el caso del presidente Carlos Antonio López, que se pone al frente de todos los paraguayos y le declara la guerra a Brasil, a Argentina, por no permitirle ciertos pasos dentro de sus territorios que después fueron usurpados por estos países. Bueno, pero eso es parte de la historia. Y guiados por este López, por este presidente López juramentado a vencer o morir, ocurrieron casos que llegó a fusilar a su propio hermano, a un cuñado y a un obispo, por solo tratar de insinuarle o persuadirlo a que se rindiese por allá por 1870, casi al final ya de la guerra de la Triple Alianza. Vencido y muerto junto a su hijo y su estado mayor, jamás se rindió, dando paso a leyendas y realidades del valor del pueblo paraguayo.

Escuchábamos al trío Los Paraguayos, que junto a Digno García, Agustín Barbosa, Reinaldo Mesa, nombres como Rubito Medina y su arpa, José de los Santos González, y el más famoso tal vez José Asunción Flores, que fue creador de la guarania, que es una canción que no se baila. Guarania es el nombre genérico que recibe el tipo y género de la música paraguaya. Canciones como la polca, la galopa, todos con origen europeo. Polca, para qué decir, ¿no? De Polonia. Y la galopa, del alemán galop, que es un baile que deriva de esta danza. Es parte de la historia de este contraste con este país que tenía ya en su territorio 3.200 años antes de Cristo, en el Neolítico, dicen los estudiosos, donde habitaban pueblos indígenas que pertenecían y habría tal vez de ahí nacido esta raza tan especial y singular de los Tupi Guaraní, de los Mataco Guaycurú. Bueno, es parte de su historia, ¿no?, de esta presencia humana en América.

La música maravillosa de esta arpa paraguaya. Bueno, estamos llegando al final ya de estos minutos dedicados a nuestro hermano país del Paraguay. De esa tierra que tanta historia tiene, ¿no? Con respecto a esa guerra de la Triple Alianza. Mucho que ver. Ver esas ruinas jesuíticas, que son toda una riqueza arquitectónica, parte de la historia. Usted habrá visto seguramente la película esa que nos relataban y que nos hablaban justamente del pueblo paraguayo, del pueblo guaraní. Sí, pues, de esa película La Misión, que nos graficaba a través del cine todo ese territorio. Bueno, continuamos y despedimos al Paraguay.

Y así volvemos a nuestro territorio para ubicarnos en el contexto de esa tierra, ahí en la novena región de la Araucanía, donde hay un maravilloso monumento nacional que usted lo conoce seguramente, el viaducto del Malleco, de 1890, y que ahí está, pues, enterito. Los ingenieros de entonces no se equivocaron y está paradito y en pie. ¿Qué le parece? ¿Alguna comparación? Sí, ¿no es cierto? Pero escuchemos la música que dedica a Malleco Sergio San Martín, el romancero de Nahuel Huta.

A Mayeco le cantaba Sergio San Martín, el romancero de Nahuel Buta. Y nos ubicamos también a través de este trabajo romance campesino de raíces curicana, agrupación que tiene 22 años cultivando el folclore de la zona central, en esta tierra de Curicó, Aguas Negras, que es Curicó, comuna y ciudad de Chile, capital de la provincia del mismo nombre y que pertenece a la región del Maule en nuestro Valle Central.

Un saludo para todos los integrantes de Raíces Curicanas en esta interpretación de este corrido de René Hinostroza. Un saludo también para todos los integrantes de esa agrupación folclórica La Pirca, que dirige nuestro amigo Pato Alí. Un saludo para él, para todos los conjuntos folclóricos y para todos los folcloristas de las tierras curicanas que nos escuchan este Raíces de América cada semana.

Toda la excelencia musical y los versos de Chilo Rostica en esta trilla de Ño Carmelo, de esta trilla yegua suelta que aún permanece como tradición y casi ya como hecho cultural para turistas, ¿no? Donde aún se usan yeguas y caballos para pisotear las gavillas que separan la paja del grano. De esta trilla que proviene de siglos, porque en el antiguo Egipto y en la antigua Roma se ocupaban también yeguas y bueyes para esta actividad. Parte de las costumbres tradicionales de nuestra tierra chilena.

Don Isaín Montaña le entregó los versos de este vals, Mañanita, Mañanita, al grupo Caucahué de la comuna de Quemchi, en el archipiélago de Chiloé.

El grupo Caucagüe de Quemchi, justamente en este vals que lleva este nombre, de Raúl Barría y Raúl Miranda, quienes son los autores. Usted está en la sintonía de esta su emisora, de este su programa, en este su horario, con Raíces de América, llevándoles la música chilena de uno de los países hermanos de América cada una de las ediciones.

0: El dúo Los Pioneros nos transporta también a esas tierras de la Patagonia con su capital Coyhaique.
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¿Cuánta reminiscencia, no?, guardan los acordes de estos acordeones y guitarras de los grupos musicales que interpretan la música de esa influencia gaucha de la Patagonia, pero que es justamente, pues, su identidad musical. Costumbres, tradiciones, léxico, vestuario, gastronomía y todo guarda relación con una identidad propia de las tierras, de esas tierras de allá de la Patagonia chilena. Bueno, nos despedimos junto al control y emisión técnica de nuestro estimado amigo Mauricio Rivain, ingeniero de sonido de este programa, quien le saluda a Raúl Pinto Zúñiga, les agradece su sintonía y esperando haber sido de su agrado, nos volvemos a encontrar, ¿qué le parece?, dentro de algunos días más. Que estén muy bien ustedes, muchas felicidades.

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6: Son las 4 de la tarde, 40 minutos.
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0: Son las 5 de la tarde, 3 minutos.
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13: Hola, ¿qué tal? Muy bienvenidos o bienvenidas a una nueva edición de Patria Nueva, el sonido de Chile, y entramos en conexión en 21 radios FM desde Arica, Parinacota hasta Magallanes. Soy Cristian Quesada y tú nos vas a acompañar, juntos revisamos el nuevo sonido de la música chilena. Oye, vamos a tener 16 canciones nuevas que se unen a nuestra playlist, que sagradamente encuentras ahí la información y el detalle a través de Patria Nueva Chile. Si tienes un proyecto musical, haznos llegar ese material. Ya hemos superado las 300 canciones en esta primera parte del año. Recuerda que cada temporada parte en la semana 1 o 2 del mes de marzo, así que son muchísimas canciones. Estamos súper agradecidos de ir recibiendo cada semana ese material a través del correo, que es programapatrianueva@gmail.com, programapatrianueva@gmail.com. ahí encuentras toda esa información. Oye, música, como te decía, son 16 canciones y de repente ahí vamos a entrar con cosas un poquito más del pasado, pero siempre muy buena música nacional. Oye, sonidos hay varios, tenemos por ahí varias bandas y solistas debutantes, un proyecto que es muy bonito que se llama La Celda de Bob, que ha estado también en La Unión y ha hecho una tremenda canción ahí de raperos de la zona, que te la vamos a presentar, les quedó muy buena. Además, música, por ejemplo, de Vicencio Navarro. En cuanto al folk, que también aparece Antilupeses, también está Jorge Boy, también aparece la música más urbana de Gonzalo Genek junto a Movimiento Original. También tenemos el regreso de, después de todo lo que vivió, Angelo Pieratini. Además tenemos el pop de Sol Alegría, que está increíble la nueva canción, así que pónganle mucha oreja. Y además el indie que aparece por ahí con La Hipocresía Mató al Gato, Famosos Muertos, también está desde el sur de nuestro país, desde la zona desde donde emitimos en Chillán para todo el país, Mosaicos junto a Deja Pensarlo Mal, y además Apoyo Diagnóstico. Son parte del sonido nuevo de la música chilena y algunos nombres que tú sí reconoces por ahí. En cuanto a lo más, digamos, de lo antiguo, de lo que está por ahí sonando.
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que vas a reconocer algo más clásico, por ejemplo de Melvin Crema, Drefquila también de Salón, y también tenemos una canción de Cabaret, a ver si te acuerdas de esa banda, sonaba por ahí en las noches en Vía X y además en MTV cuando era de acá en nuestro país. Así que capítulo 1354 que va a arrancar de inmediato, lo hacemos con la Fran Valenzuela, esto se llama Prenderemos Fuego al Cielo. Bienvenidos, bienvenidas a Patria Nueva y el sonido de Chile.

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3: Son las 5 de la tarde, 36 minutos.
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7: Y avanzamos acá en Patria Nueva. En un ratito entramos con los estrenos. Recuerda que hoy vas a escuchar lo nuevo de El Fruto del Ruido. También aparece por ahí Nicandro III. También está Sola Alegría, Psicoide, Angelo Piratini, La Peocresía, Mató al Gato. También están Mosaicos junto a Deja Pensarlo Mal. Además, Apoyo Diagnóstico y mucho más. Muy buenas canciones que tenemos en nuestra programación. Son 16 que se van a unir en esta semana. Ahora vamos a quedar con Draftkill. Esto se llama Otra Canción de Amor.
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Vamos a lo nuevo, sigues acá en Patria Nueva, el sonido de Chile. Muchísimas gracias por mantenerte ahí junto a nosotros. Y vamos a escuchar un proyecto muy, muy bacán que siempre anda recorriendo nuestro país en son de ir escuchando también las voces de los territorios, de lo que pasa en cuanto a la escena del rap. Y es la Celta de Bob que ha llegado a la Unión y se juntan a todo este grupo y hacen Zipper La Reunión. Muy buena canción por la oreja. Son varios artistas de la zona. En YouTube encuentras toda la información. La Celta de Bob en La Unión. Después nos quedamos con el sonido de Gonzalo Genek y Movimiento Original, tremendo, se llama Me Tiene Enamorado, y cerramos esta pasada con Jorge Boy y esto que se llama Vibra. Son los tres primeros estrenos de esta semana. Sigues por Patria Nueva.

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0: y vamos descubriendo el sonido de Chile. Muchísimas gracias por estar ahí junto a nosotros. Avanzamos de inmediato en cuanto a los estrenos. Nos vamos a quedar ahora con Antilupenses y esto que se llama Amarilla Nieve. Después nos quedamos con Amei, La Verdad, y bien distribuidos y como bastante variados en cuanto a los géneros. Después nos vamos a quedar con Vicencio Navarro y esto que se llama Y Ese Día. Seguimos por Patria Nueva.
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3: Son las 6 de la tarde, 6 minutos.
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0: Y avanzamos acá en Patria Nueva, el sonido de Chile. En un rato más se llega lo nuevo de Angelo Pieratini, que está muy ahí introspectivo después de todo lo que vivió. Estuvo al borde de la muerte, lamentablemente, pero se ha recuperado de una forma impresionante. Así que ahí por eso también queremos escuchar esta nueva canción desde muy profundo de su ser. También aparece Apoyo Diagnóstico, desde acá, desde la zona donde emitimos, en Ñuble. Mosaicos, lo mismo, ah, Deja Pensarlo Mal. También un featuring bien interesante ahí. Famosos Muertos, La Hipocresía Mató al Gato, entre otros. Vamos a la música, sigues escuchando parte de lo nuevo de esta semana. Nos quedamos con Nicandro III, esto se llama Fantasmal. Después, El Fruto del Ruido con Cuchillos. Y cerramos esta pasada con Alatenas y Pili. Ponga la oreja, está muy buena esta canción, se llama Quiero Quedarme.
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0: Sigues acá en Patria Nueva, el sonido de Chile. Vamos a esta parte, todavía no final, nos queda el bloque completo, pero también ya con parte de las canciones hay estreno. Son 16 que vas a escuchar en este Patria Nueva, el sonido de Chile. Recuerda que encuentras la conexión cada semana a través de nuestro Instagram. Encuentras la playlist, dónde escucharnos, en qué horario, en qué emisora. Esta es tu emisora favorita. Guárdala siempre ahí en tu receptor, en tu radio, en tu auto, para que puedas escucharnos ahí cada semana. Y no solo nosotros, sino que también toda la programación 24/7. Nos encanta y amamos la radio, así que esa es la invitación. Oye, vamos a escuchar a Solo Alegría. Ponle Oreja, está buenísima. Se llama Revelación, parte del nuevo pop nacional. Después nos quedamos con Psicoide, Piedra Orgánica, desde lo más profundo de su ser, después de haber estado bastante mal de salud. Angelo Piratini llega con esto que se llama No Estoy Muerto. Espérame, tremenda canción. Sigues acá en Patria Nueva.
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2: Son las 6 de la tarde, 36 minutos.
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Bueno, sí, si seguimos acá en Patria Nueva, el sonido de Chile, muchísimas gracias por estar ahí. Y ahora nos metemos en el Indie Nacional. Nos queda todavía algo de programa, nos quedan 4 estrenos, así que avanzamos de inmediato en este capítulo 1354. Nos quedamos con La Hipocresía Mató al Gato, esto se llama De Mí, junto a Solfía por la Oreja IA. Después nos quedamos con Famosos Muertos, Mi Corazón es Invierno, es parte de lo nuevo, sigues acá en Patria Nueva.

0: Bueno, nos comenzamos a despedir de este capítulo. Muchísimas gracias por estar ahí junto a nosotros. Recuerda que la conexión siempre a través de Instagram, programa Patria Nueva, @gmail.com, el correo electrónico. En Instagram es Patria Nueva Chile, lo dije al revés. Y nos vamos a ir despidiendo con dos canciones desde acá, desde el sur de nuestro país, en la zona de Ñuble. Mosaicos, Deja Pensarlo Mal, tremendo featuring. Esto se llama Monotonía Ruidosa. Y después nos quedamos con Apoyo Diagnóstico. Oye, canciones muy del invierno, ¿eh? Es disponibilidad inmediata. Señores, un abrazo gigante. Muchísimas gracias por habernos acompañado en esta edición. Tú y yo, sí, estuvimos revisando el nuevo sonido de la música chilena. Capítulo 1354, más de 300 estrenos en solo estos meses que llevamos desde marzo en adelante. Así que, de verdad, gracias por estar ahí, por estar interesado, interesada en mostrar tu música también a través de la radio FM, de la radio tradicional, que nos encanta y la amamos. Que tengan una excelente semana. Muchísimas gracias por habernos escuchado. Mantente en sintonía. Esta es tu emisora favorita. Y si no, guárdala, sí, ahí en tu auto, en donde sea la tengas ahí, para que estés escuchando toda la semana. Un abrazo gigante, que estén bien. Adiós.
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3: Son las 7 de la tarde, 3 minutos.
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8: Es invierno 2026 y esta es la hora exacta.
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0: Son las 7 de la tarde, 31 minutos.
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